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2: Hola, soy Nelly Portillo, directora general de la firma Abogados Consultores. Ahora hablaremos del derecho de usufructo. La definición legal de usufructo consiste en la facultad de gozar de una cosa con cargo de conservar su forma y sustancia y de restituirla a su dueño. El usufructuario tiene el derecho de usar y beneficiarse de lo ajeno en el tiempo que se determine. Para que valga el usufructo de un bien inmueble, debe establecerse mediante escritura pública. El usufructo puede constituirse de manera simple o definiendo ciertas condiciones. Además, que empiece a beneficiarse desde cierto día, por tiempo determinado o por toda la vida del usufructuario. El usufructuario puede dar en arriendo el usufructo y cederlo a quien quiera a título oneroso o gratuito, a menos que exista una prohibición expresa. En caso que falleciera el usufructuario vitalicio, bastará acreditar dicha circunstancia mediante la certificación de partida de defunción para que se entienda por extinguido ese derecho.

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Muy buenas noches, que Dios bendiga a usted de manera abundante. Comenzamos esa programación especial para usted. Usted sabe que de 7 de la noche a 10 de la noche por Radio El Mundo 93.7, nosotros estamos haciéndole compañía en su retorno a casa. Usted que está en horario de trabajo, usted que está ingresado en un hospital, mande para sus contactos que la programación ya inició, porque durante esa programación nosotros vamos a mostrar para usted que no importa cuál sea su problema, no importa cuál sea su situación, hay una salida para usted. Nosotros estamos viviendo por esos días la semana de la decisión. Entonces yo le invito a que usted tome la decisión. Tome la decisión de parar de sufrir. Tome la decisión de acercarse a Dios. Tome la decisión de luchar, no más sola, mas luche con Dios. Tome la decisión de buscar ayuda. Buscar ayuda no significa que usted es débil, sino que significa que usted quiere resolver aquella situación. Y cuando las fuerzas humanas no pueden, ahí entra el poder de Dios, ahí entra la fe. Por eso yo le invito para que usted esté el día de mañana con nosotros, esté también el día sábado, y vamos a cerrar esa semana de la decisión en el gran día, ese domingo, a donde vamos a decidir que nuestra vida no va a seguir de la misma manera. Nosotros vamos a ir a una canción que la producción preparó para usted. Vamos a dejar también disponible para usted las redes sociales, para que usted esté ahí conectado ahora en ese ayuno de Daniel y alimente un poco más su fe. Y vamos a colocar también la línea de ayuda a la cual usted puede comunicarse con nosotros, y nosotros vamos a estar atendiendo a usted. Si usted se quiere desahogar, si usted tiene alguna inquietud, si usted tiene alguna pregunta para hacernos, nosotros vamos a estar leyendo en el transcurso del programa. ¿Está bien? Ya regresamos con todos.

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Bueno, ya estamos de regreso y nuestra línea de ayuda es 78088339 y usted puede ahí marcarnos en nuestro WhatsApp y nosotros vamos a estar ahí colocando para la oración el nombre suyo de un familiar. Si usted quiere que oremos por usted, incluso prepare un vasito con agua, porque al finalizar esa programación vamos a estar realizando una oración en su favor. Prepare un vasito con agua, déjelo cerca, porque de acá a unos minutos vamos a estar orando en favor de usted. Yo quiero ahora que usted acompañe. Usted va a ver ahora una historia impactante. Usted va a ver ahí la historia de la señora Lorena, que a causa del entorno familiar que ella tenía, la separación de sus padres, buscó refugios en salidas, en alcohol, y eso la llevó a conocer personas. Formó un hogar, pero después su pareja la abandonó con el embarazo. Imagínese qué situación. Vea eso. Imagínese qué situación. Vea que esa historia

0: sintiéndose sola, pensando que usted hizo todo mal, que usted fracasó, mas sepa que no hay fracaso, no hay cómo tener éxito sin haber fracasado. Y cuando uno fracasa y busca de Dios, Dios hace que aquel fracaso se vuelva en un testimonio, en una historia de superación, así como usted escucha. Tal vez usted es un fracaso, tal vez su vida hoy nadie da nada por usted, mas su historia va a inspirar a otras personas, así como de la señora Lorena. Vamos a escuchar la historia de ella, vamos a dejar también algunas direcciones a dónde ese día domingo usted también puede estar con nosotros, y vamos a dejar también un bloque de testimonios de personas que están usando la fe, están viniendo los días domingo y milagros están sucediendo.
1: Desde mi niñez tuve una infancia triste porque crecí en un vínculo familiar destructivo. Mis papás estaban separados. De ahí empecé pues a convivir por el tema de la escuela. Empecé a tener parejas, empecé a socializarme con amistades, pero ahí se empezó a acrecentar más el tema del alcohol. Salía a antros, eran como, pues sí, los convivios en la escuela también, y ahí fue donde yo me fui dando cuenta, aparte del alcohol, fue el cigarro, hasta que ya llegué a una edad en la cual pues me involucro con una persona, yo pienso que va a ser como todo serio, hacer las cosas bien, ¿no? Formar una familia. Quedo yo embarazada. En ese proceso de mi relación y la mitad de mi embarazo, pues es ahí donde hay una ruptura, una separación, hubo un abandono. Cuando él se va, es ahí donde se agudizó más como esa depresión, esos deseos de querer morir. Era llorar, me la pasaba encerrada, no quería hablar con nadie, no quería comer, no quería bañarme, y estando yo embarazada. Ahí me decían, ¿quién te va a aceptar con una hija? ¿Quién te va a tomar en serio? Entonces yo me sentía pues fracasada como mujer. Me sentía destruida, vacía. O sea, como si me hubieran pegado mucho y a quedarme sin fuerzas. Yo no encontraba una respuesta o una lógica a todo lo que estaba pasando. Parecía un huracán dentro de mí, como si algo hubiese pasado, hubiera arrancado, y no me sentía yo centrada, me sentía fuera de mí. Llego a la Universal por un familiar. En mi primera oración, yo me sentía como una niña, porque me acuerdo que lloraba y era un dolor así, el clamar tanto a él que yo decía, quítame este dolor, yo ya no quiero estar así, ya no quiero sufrir, ya no quiero ver a mi hija así, no quiero continuar mal. Es algo increíble porque pues no tuve esa figura paterna y materna tan presente, que me sentía como una niña, y me acuerdo que Dios me decía, aquí estoy yo, nada te va a pasar, y yo me sentía tan segura con él en sus brazos. De él fue un momento de intimidad con él que no se me va a olvidar. Yo escuchaba que hablaban mucho del Espíritu Santo. Entonces yo decía, bueno, ¿qué es el Espíritu Santo? No entendía. Pero ahí entraba el hablar con Dios. Yo decía que me guiara, que me revelara en ese momento qué era. Yo prioricé mi vida espiritual porque ansiaba, o sea, mi alma ya deseaba el estar bien. Decido dejar los vicios. Dejar las malas amistades que tenía en ese momento. Era el todo, o sea, realmente yo decía, quiero recibirlo, o sea, el todo por el todo. Dije, no estoy dispuesta a continuar sin el Espíritu Santo. Cuando recibo el Espíritu Santo, iba yo manejando Me empecé a reír. Yo me sentía feliz, me sentía tranquila, me sentía con la fuerza, me sentía con la seguridad, me sentía así como si nadie pudiera.

0: conmigo, ¿no? O sea, me sentía bien. Se fue mi tristeza, se fue ese vacío, se fue ese resentimiento, se fue esa falta de perdonarme, se fue el verme mal, criticarme todo el tiempo, el reprocharme, se fue todo lo negativo de mi vida. Logro conquistar, terminar una carrera, me titulé, soy licenciada en educación. La deuda que tenía pues también fue pagada, mi vida económica cambió completamente, o sea, se empezaron a abrir las puertas. Hoy tengo un hombre de Dios, cuida de nosotras, está al pendiente, nos ama, es un hombre amoroso, es un hombre que nos hace feliz también. Ese algo que yo no tuve, que para mí era muy importante, Dios me lo dio.
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0: Bueno, gente, ya estamos de regreso. Domingo ahora lo esperamos a partir de las 9 de la mañana. Ya van hasta los siervos de Dios en el pozo, colocando un poquito del agua del pozo consagrada. Muchas personas están siendo bendecidas, como usted pudo acompañar. Y nosotros domingo ahora le vamos a esperar 9 de la mañana. Si usted no consigue estar en ese horario, usted tiene 7 de la mañana, por la tarde tiene a las 3 de la tarde o a las 5. Más domingo ahora, no falte, gente, venga decidido, porque vamos a orar y determinar que en el monte Sion habrá salvación, va a haber salvación para usted. Aquí nosotros estamos en la segunda avenida sur, número 530, entre la octava y la décima calle oriente. Estamos una cuadra atrás de la biblioteca Binaes, aquí en el centro histórico. Es de fácil acceso, es conocida la iglesia, usted puede venir, usted va a ver que el parqueo, la entrada de la iglesia fue recientemente remodelada para su mayor comodidad. Aquí vamos a estar esperando por usted, ¿está bien? Yo lo espero. Prepare ahora el vasito con agua, porque nosotros vamos a hablar con Dios. Es momento de oración y vamos a determinar por la fe que Dios, Él venga a obrar en su favor.
1: Es momento de oración. Vamos a hablar con Dios.

Señor Dios y Padre, en el nombre del Señor Jesús, yo oro en ese momento en favor de cada persona que ahora, mi Dios, está sintonizando esa emisora. A donde llega, mi Dios, mi voz, que esa persona, mi Dios, reciba por la fe aquello que ella necesitaba. Coloca en esa agua, mi Dios, la medicina para su cuerpo, que el dolor, la inflamación, el malestar que ella tenía sea removido. Esa persona, mi Dios, que no duerme, que ella hoy consiga descansar, que esa persona que era atormentada por un mal, que ahora ella sea libre, que esa agua, mi Dios, venga a traer sanidad, cura. Oh Padre, yo determino por la fe que esa persona tenga fuerzas para estar en tu casa el día de mañana, el domingo, el día que ella venga, mi Dios, aquí al centro, que nada impida de ella entrar en tu casa. Oh Dios, en el nombre de Jesús, yo consagro y bendigo esa agua y determino que al momento de ella tomarla con fe, su salud, su cuerpo, su alma sea sanada. Es lo que te pido en el nombre del Padre, del Hijo y del Espíritu Santo. Amén. Y gracias a Dios. Beba con fe de esa agua, por favor.

0: gracias a Dios. Mire, nosotros llegamos al final de nuestra participación, gente. Ha sido un gusto haber estado con todos ustedes. Incluso yo tengo aquí mensajes que nos han enviado durante la programación. Yo tengo aquí al señor Rudy, que nos pide oración por sanidad. Señor Rudy, vamos a llevarlo en oración. Tenemos a la señora Lili, que también nos pide oración en favor de ella para ser libre. Vamos a estar orando por usted también, señora Lili. Y tenemos a la señora Gloria, que nos pide oración por ella y por sus hijos, por sanidad y pronta recuperación de una operación que fue hecha hace poco. ¿Está bien? Vamos a llevarlos en oración. Mientras, les esperamos. No quede solo con la oración. Venga, venga a usar la fe, gente. Venga, porque Dios, Él va a estar esperando por usted. Yo les dejo con esa promo que habla de la reunión de las mujeres. Una reunión especial que va a ser realizada en este día sábado por, en favor de todas las mujeres. Atención, usted que es madre, esposa, hija, esa invitación especial es para usted. Bendiciones a todos.
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Amigos, muy buenas noches, que el Dios Todopoderoso me los bendiga. Ya estamos aquí con su programa Pare de Sufrir. Recuerde que en este programa también tenemos una oración muy especial en favor de quien se encuentra pasando por problemas difíciles, tal vez algo, bueno, difícil para usted, pero no para Dios. Pero sabemos de que Dios, Él nos oye, y a dónde está llegando nuestra voz, a través de estos medios de comunicación también va a llegar el poder del Altísimo para tocar en usted, en su familia, y sabemos que Dios va a bendecir. Así de que ponemos a su disposición esta línea para que se comunique con nosotros, nos regale su nombre o el nombre de sus familiares y poder así incluirlos en la oración en esta noche. Vamos a estar poniendo nuestras manos sobre este libro, y sabemos que las manos de Dios tocarán en usted que está enfermo, usted que nos sintoniza desde un hospital.

difíciles, en lo económico, la familia. Bueno, es para usted que está sufriendo este programa. No cambie de emisora, no apague su radio. Todo lo que usted va a escuchar en este programa.

fácil, es solo entrar en Google y buscar como Radio El Mundo 93.7 FM, y en el primer link que le aparece, toca en él, aparecerá una ventanita y ahí hay una flecha, toque en ella y así de simple y sencillo usted nos va a poder escuchar. Bueno, vamos a jugar esta linda canción y enseguida volvemos hablando de lo que va a estar aconteciendo este próximo domingo, ya que será el domingo de la decisión. Es un día de muchos milagros, de muchas bendiciones, habrá sanidad, habrá transformaciones de vida, y usted que así lo desea es nuestro invitado especial. Vamos a esta linda canción, enseguida volvemos.

0: Así es, amigo, amiga, si usted tiene esa fe, todos sus problemas, ellos van a caer por tierra. Esa es nuestra fe. Y recuerde que en breves momentos tendremos una oración muy especial en su favor. Usted puede llamarnos al 22-26-44-41 y con gusto estaremos anotándole en el libro de la oración. Estaremos colocando nuestras manos sobre este libro y tenemos la fe, la certeza de que Dios va a tocar en usted en esta noche. La mano de Dios va a llegar, el poder de Dios va a entrar en su casa. Usted que nos sintoniza desde su casa, vamos a orar en su favor. 22-26-44-41 es el número. O si lo prefiere, a través de un mensaje de texto de audio, tenemos el 7808-8339. Le repito, 7808-8339. Bueno, el domingo será el domingo de la decisión. Y como ya hemos venido hablando en programas anteriores y meditando en el libro de Joel, que Dios, de una manera incansable, Él viene llamando, Él viene buscándonos, Él viene pidiendo que nos reunamos, que nos congreguemos. Y es eso lo que Dios quiere de usted también, que está ahí sufriendo. Cuando Él habló de esta manera a aquel pueblo en la época del profeta Joel, era porque aquel pueblo estaba sufriendo. Aquel pueblo estaba en una situación dura, difícil, una plaga gigantesca que se había levantado en contra de ellos, que los había dejado hasta sin alimento. Y hoy esa plaga también existe, solo ha cambiado de nombre. Hoy usted que está ahí endeudado, las deudas le están comiendo todo, las tarjetas de crédito le están dejando barrido, sin nada. Usted que el vicio de tal vez de su esposo o el vicio del hijo le está dejando barrido. Estos días hemos atendido un caso de una persona que por causa del vicio, él hasta la ropa de su niña se llevaba a vender, hasta la ropa de su niña. Oiga, él dice, vendió la televisión, vendió la computadora que era de la esposa, vendió lo que él agarraba por causa de la droga. Usted que está ahí sufriendo por causa de eso, ya sea que usted está enfrascado, ha caído en ese vicio de la marihuana, la cocaína, el crack, lo que sea, o tiene un familiar que ha caído en esa situación, sepa que para Dios no hay nada imposible y solo está en que usted tome esa decisión de aceptar la invitación que Jesús está diciendo: venid a mí, venid. Anoche hablamos de estos textos que habla en el libro de Joel: venid, congregaos. Venid naciones, Dios en repetidas veces Él está llamando. Lea el libro de Joel y usted verá que Dios le está llamando. A usted que lo ha perdido todo, a usted que está ahí desesperado, a usted que tiene su hogar destruido o al borde de la destrucción, tiene su empresa pero ya solo de nombre, porque ya es todo está hipotecado, todo está ya bajo una deuda. Amigo, amiga, tome la mejor decisión de su vida, es volverse a Dios. Alguien también nos dijo: ah, pero yo tengo tantos errores, tantas fallas, tantas cosas malas que yo hice y Dios no me va a perdonar. ¿Y cómo usted sabe eso? ¿Es que Dios no le va a perdonar? Vuélvase a Dios y usted verá lo que va a acontecer. Este domingo, 9:30 de la mañana, vamos a escuchar esta promo y vamos a escuchar también testimonio de personas que han llegado a la iglesia cargados de problemas y su vida cambió. No nos cambie usted, ya regresamos.
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0: 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A través de mi fe yo fui curada. Hoy estoy totalmente libre de los vicios y estoy totalmente curada.
1: Yo fui a revisión al doctor y me dijeron que yo tenía, empezaban a crecer bolitas en los pechos, en el cual eran quistes, el cual si yo no podía dar un tratamiento, podían crecer más y podía llevar a la operación. Y pues eso a mí me provocaba otros malestares, también como el sentirme desanimada, o sea, esa frustración de esa enfermedad me hizo pensar que tal vez yo nunca me sanaría. Yo al usar esta agua, al tomarla, dando un seguimiento, un tratamiento cada semana, yo empecé a ungir la zona donde yo tenía ese problema de la enfermedad y yo confiando en esta palabra que nos dan a través del agua, ¿no? Yo empecé a ver cambios en mi vida, empecé a ver que iba desapareciendo ese dolor y yo empecé a asistir al doctor, y cual me fueron diciendo que pues estaba, en vez de crecer, estaba disminuyendo. Entonces fueron quitándome tratamientos y eso me ayudó para ir quitando esa enfermedad. Hoy yo soy libre de esa enfermedad, yo fui sanada, yo vi un poder actuando en mi vida, al cual yo hoy soy libre. Yo invito a las personas para que vengan y hagan prueba de esta fe, ¿no? Porque claro, no es apenas el agua, sino la fe, pero a través de este seguimiento uno puede ver el poder de Dios actuando, y todo aquello que parece que tal vez no hay solución, aquí puedo decirle que sí hay una solución.
2: Son las 7:42 PM, en breves momentos, la oración muy especial en su favor. Prepare su vasito con agua, prepare su corazón. De igual manera, si usted desea que le incluyamos en la oración a usted o a un familiar suyo, llámenos. 22 26 44 41 es el número. Bueno, yo tengo en mis manos aquí un texto sagrado, quiero compartir con ustedes el libro de Joel, capítulo 3, versículo 17, dice: oiga, y conoceréis que yo soy el Señor vuestro Dios. Oiga esto: conoceréis que yo soy el Señor vuestro Dios. Él es el Señor, el único. Él está diciendo: conoceréis. Tal vez usted hasta hoy solo ha oído hablar de Él, solo ha oído hablar que Dios es grande, poderoso, que Dios hace milagros, que Dios transforma vida, pero eso usted no lo ha visto en usted o en su familia. Tome esta decisión, tome esta actitud, y este próximo domingo busque uno de los templos de la Iglesia Universal, especialmente 9:30 de la mañana, porque milagros están esperando por usted. Usted que está desahuciado por la ciencia médica, usted que está cansado de buscar la solución a los problemas y no lo encuentra, es problema en la familia, bueno, es problemas económicos, usted que vive depresivo, vive llorando, vive encerrado, angustiado, pensando hasta en quitarse la vida, amigo, amiga, dele una oportunidad a Dios. Aquí está diciendo: conoceréis, y conoceréis que yo soy el Señor vuestro Dios. Él es Dios, Él es quien le puede curar, pero dice: y conoceréis, usted lo va a conocer. Me gustaría que usted comprendiera esto y buscara esto. No conocer solamente de oídos, sino tener esa experiencia de recibir esos cambios de vida, esa transformación. Pero eso no acontece, perdóneme, no malentienda, eso no acontece a domicilio. Es necesario congregarse, como ya hablamos en programas anteriores. Dios manda que nos congreguemos. Así de que no se lo pierda este próximo domingo, especialmente 9:30 de la mañana. Bueno, vamos ahora a escuchar otra promo que habla de el domingo, que es el domingo de la decisión. Vamos a escuchar también las redes sociales, porque a través de las redes sociales todos los días usted puede recibir un mensaje muy importante, muy especial para despertar o fortalecer su fe en las redes sociales. Y enseguida regresamos con todos ustedes.
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2: A las 7:48 p.m. cada vez más cerca del momento sagrado de este programa. Estaremos incluyendo a don José Saúl Valladares. Nos dijeron que él está hospitalizado y claro, con gusto estaremos orando en su favor en breves momentos. Si usted quiere que le incluyamos a usted o a un familiar suyo, de igual manera usted puede llamarlo, 22-26-44-41. Bueno, como hemos venido hablando, Dios insistentemente viene hablando a través de el profeta Joel y llamando al pueblo a congregarse. Aquí tengo este texto sagrado de Joel capítulo 3 versículo 11. Oiga esto: juntaos y venid naciones todas de alrededor y congregaos. Oiga esto, Dios él manda a que las naciones vengan y se congreguen. El Señor Jesús, él lo habló de esta manera: venid a mí todos los que estáis trabajados y cargados y yo os haré descansar. Si él está diciendo que él le puede hacer descansar, es porque él puede, tiene las condiciones. Créalo de esta manera. Pero repito, él está llamando que nos congreguemos. Muchas personas hemos hasta nos han enviado mensajes diciendo así: ah, yo oro a Dios, pero yo oro en mi casa. Así como quien dice, no necesito ir a una iglesia. Aquí Dios nos está mostrando que es necesario congregarse, es necesario reunirse en la casa de Dios. Ahora, bueno, si usted piensa de esa manera, mire su vida cómo está. Hay personas que hace mucho tiempo ahí en su casa dobla sus rodillas, media hora, una hora, 2 horas, y ¿dónde está la respuesta de Dios? No llega, porque está desobedeciendo a este mandamiento de Dios. Juntaos y venid naciones todas de alrededor y congregaos. Repito, el Señor Jesús dice: venid a mí todos los que estáis trabajados y cargados, yo os haré descansar. Así que usted que está cargado de problemas, de sufrimiento, ya no sabe qué hacer con tantas dificultades, es deudas, es enfermedades, vicio en la familia. Hoy hablamos con alguien que está pasando por problemas en su matrimonio. Si usted está con su matrimonio destruido o al borde de la destrucción, no se lo pierda este próximo domingo, que será también, habrá un clamor, una oración muy especial por su familia, para que su matrimonio sea restaurado, su familia sea bendecida, y estaremos orando por toda la familia. Usted que tiene familiares privados de libertad, pues estaremos también orando por ellos. Bueno, ahora vamos a escuchar algunas direcciones donde usted puede participar. Tenemos iglesia en San Vicente, tenemos iglesia en Sensuntepeque, tenemos en Hilo Vasco, tenemos también allá en Chalatenango. Vamos a escuchar estas direcciones si usted vive en estos lugares: San Vicente, Sensuntepeque, en cualquier parte del departamento de Cabañas. Ahí tenemos también iglesia en Hilo Vasco, tenemos en Chalatenango. Entonces agarre un lápiz, agarre un papel y anote las direcciones para que usted pueda participar este domingo en uno de los templos y recibir la bendición de Dios en su vida.
6: Universal San Vicente, Avenida Crescencio Miranda, número 15, cerca del Pilar, centro de San Vicente. Universal Sensuntepeque, Cuarta Avenida Sur, a media cuadra de CAES y Correo Zona Centro. Universal Hilo Vasco, calle Bernardo Perdomo, a 50 metros del punto de pickups que van a San Rafael, donde antes era la venta de leña. Universal Chalatenango, barrio El Chile, final de la Tercera Avenida Sur, casa 28, a la par del parqueo Chalateco, en entrada de Chalatenango.
2: Amigos, hemos llegado al momento sagrado de este programa, que es el momento de la oración. Si usted todavía no ha preparado su vasito con agua, quiero pedirle que lo prepare rápidamente, porque después de este breve mensaje ya volvemos con la oración en su favor.
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2: Señor nuestro Dios y nuestro amado Padre, oh poderoso de Israel, en el nombre de Jesús, elevamos nuestra súplica, Dios mío, en favor de cada amigo oyente. Oh mi Padre, que a dónde está llegando nuestra voz a través de estos medios de comunicación, mi Dios, llegue también tu poder en este momento, al encuentro, al auxilio, al socorro de esta persona que está cansada de sufrir con las enfermedades, de sufrir a causa de los vicios, los pleitos, el maltrato y todo mal que ha llegado a su casa, a su familia. Padre, que tu poder envuelva a esta persona que está desesperada, angustiada, llorando, pensando hasta en quitarse la vida. Mi Dios, toca en ella de tal manera que ella sepa, mi Padre, que para ti no hay nada imposible. Ella reciba ahora fuerzas para luchar y vencer. Ella reciba ahora la certeza de que ella puede salir de esa humillación. Oh, mi Padre, de igual manera te pido por esta persona que no consigue dejar la droga, no consigue dejar el alcohol. Rompe las fuerzas de ese vicio, mi Dios, y libera a esta persona. Libera a esta persona que está llorando, mi Señor, por ese familiar, por esa persona que está privada de libertad, por ese familiar que está en un hospital. Pedimos, mi Dios, por don José Saúl, que se encuentra hospitalizado en una situación muy crítica, mi Dios, pero para ti no hay nada imposible. Así como ponemos las manos sobre este libro, Dios mío, coloca tus manos poderosas en cada amigo oyente para liberar, sanar y bendecir a todos. Bendice nuestra nación, mi Dios, bendice esta radio y todos los que laboran en ella. Bendice, Espíritu Santo, a todos los diezmistas, a los patrocinadores de este programa. Mi Dios, consagra y bendice el agua que esta persona ha preparado. Que esta agua sea ahora un santo remedio, mi Dios, para honra y gloria del Dios Padre, Dios Hijo y Dios Espíritu Santo. Usted que cree, diga amén, diga gracias a Dios. Usted que preparó el agua, beba con fe y sea bendecido en el nombre de Jesús. Gracias a Dios. Bueno, y para usted que no aguanta esperar hasta el domingo, yo quiero decirle que los viernes en todos los templos de la Iglesia Universal hay una oración fuerte de sanidad y liberación a las 7 de la mañana, 10 de la mañana, 3 de la tarde y también a las 6 de la tarde. Así que usted que se siente víctima de envidias, de brujería, y usted que escucha voces, mira bultos, hay cosas muy extrañas sucediendo en su vida, no se lo pierda. Este viernes hay esta oración fuerte de liberación en todos los templos de la Universal. Y lo más importante, que usted no tiene que pagar absolutamente nada, no importa cuál sea su religión, su iglesia, su credo, participe porque Dios va a bendecir su vida. El templo mayor le espera sobre la segunda avenida sur, número 530, en el antiguo Cine Plaza. Estamos una cuadra atrás de la nueva Biblioteca Nacional. En la misma fe estaremos esperándole en San Bartolo. El templo está ubicado en el Boulevard San Bartolo, frente a la Pizza Hut. Estamos a una cuadra de la Maxi Despensa, así de que todos están invitados. Usted que está sufriendo y ya no sabe qué hacer, es nuestro invitado especial. Quiero dejarle con esta linda canción, que el Dios Todopoderoso me los guarde y los bendiga a todos y paz.

todo lo mejor. Estamos en la semana de la decisión. Tome la decisión de entregarse a Dios. Tome la decisión de perdonar. Tome la decisión de hacer lo que es correcto. Tome la decisión de cambiar una actitud que usted está viendo que le está perjudicando. Tome la decisión de conducir su vida de manera distinta de la que usted viene conduciendo. Usted ve aquí, de la manera que usted está llevando su vida, no le está funcionando, no le está resultando. Y usted está cosechando los frutos, solo pérdidas, fracasos y todo más. Mas cuando usted toma la decisión de hacer lo correcto, hasta lo que era para salir mal, le saldrá bien. ¿Ok? Quédese con nosotros en esta programación, porque estamos acá para ayudar. ¿Ok? 7808-8339, ese es nuestro número de WhatsApp, para que usted pueda en ese momento comunicarse con nosotros y tenga por seguro que esta programación le ayudará.

0: 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Escúchame bien, en la tierra de los vivientes. ¿Cuántas veces hemos pasado por procesos que creemos, de esta no me voy a levantar? 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
3: Bueno, usted puede comunicarse con nosotros 7808-8339. Ese es nuestro número, esa es nuestra línea de auxilio, de ayuda, para que usted pueda escribirnos o enviarnos un audio. Yo quiero que usted acompañe ahora la historia de la señora Andrea. La señora Andrea, ella vivía, ponga atención, en una situación de extrema vulnerabilidad. Esa es la palabra. Ella estaba vulnerable.

0: Ella estaba en el fondo del pozo, viviendo una situación económica la peor, podemos decir así, sumada a las deudas, depresión. Te va a acompañar ahora. Mas ella logró vencer, ¿sabe cómo? Haciendo un pacto con Dios. Guarde eso. La señora Andrea, ella logró vencer todo eso haciendo un pacto con Dios. Ponga mucha atención a la historia de superación de ella y yo regreso hablando más cómo su vida también puede cambiar.
1: Era totalmente carente porque a donde yo estaba viviendo era una casa tapada con hules, se metía el agua, piso de tierra, a veces no tenía ni para las tortillas. Mis hijos vivían de ropa regalada de mi familia o de algunas otras personas. Zapatos, pues realmente era hasta que se determinaba la suela, no había para comprar. Entonces, y pues la casa, así como le digo, totalmente deteriorada, el agua, el piso de tierra, pues, y había que llevar a los hijos a la escuela porque pues eran pequeñitos. A pesar de que yo pues emprendía cada uno de mis negocios para que alcanzara la economía, para sustentar a mis hijos al hogar, pues no daba. Entonces la depresión era totalmente llorando, que no me vieran los niños. ¿Por qué? Porque teníamos esa necesidad. Yo llego a la Universal. El día que yo entré fue que yo sentí esa paz, que yo sentí que iba a salir en todo adelante. O sea, totalmente la paz que yo sentí la llevé inmediatamente a mi hogar.

Y obedecí y pues las puertas se abrieron. Pues sí, aumentaron mis ganancias en las ventas. Llegaron la oportunidad de que pues empecé a ganar un cheque los días 15, los días 20, porque pues generaba yo con mis distribuidores el respaldo de Dios para que cada día aumentaran más mis finanzas. Y Dios me contestó inmediatamente. Dios bendice mi negocio, lo sigue bendiciendo. Ya tengo un sistema de capacitación. Pude comprar una casa para mis hijos, pude comprar una camioneta del año, darle carrera a los tres ingenieros. Se terminó, pues, ahora sí que las deudas, la presión, la depresión. Lo principal es haber yo recibido el Espíritu Santo, esa paz que yo pude llevar a mis hijos.

nosotros vamos a clamar a Dios. Y si Él es Dios, Él tendrá que responder nuestra oración, porque estaremos pidiendo aquello que Él prometió. La palabra de Dios dice que Él no es hombre para arrepentirse. O sea, Él no es hombre para volver atrás en lo que Él habló. Si Él prometió, Él cumplirá, porque Él es fiel. ¿Usted tiene esa fe? Usted que me escuche en este momento, sea donde mi voz esté llegando, ¿usted está de acuerdo con lo que yo estoy hablando? ¿Usted cree en un Dios grande, pero ha vivido una vida limitada? Entonces, aparte este lunes, en uno de esos horarios, tenemos 5 horarios, usted va a salir de donde sea, y yo quiero que usted llegue aquí, en nuestro templo principal, el templo de la prosperidad.

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2: La decisión está en sus manos. Seguir en esta situación de bancarrota, seguir en esta situación tocando el fondo, desempleo, esa situación de

pero usted no ha visto resultado, nada le funciona. Este lunes, en esos horarios, usted tendrá la oportunidad de estar. La entrada es libre y gratuita, usted no tiene que pagar absolutamente nada. Y nosotros estaremos durante todo el día aquí para atenderle. Cualquier horario que usted llegar, estaremos aquí a la orden para brindarle a usted la atención que usted necesita. La entrada es libre y gratuita. Así como esas personas han vencido, usted también vencerá. Antes de finalizar mi participación, yo quiero solo registrar a la señora Angie, que dice, ore por mí, por favor, tenga

0: Magdalena Ayala, ella dice así, escribió en nuestro WhatsApp. Por favor, me lleva en cadena de oración a María Magdalena Ayala y Cristian Ardón Guevara. Kevin Guevara Muñoz, quiero que por favor me los ponga en cadena de oración. Claro que sí, vamos a orar por esos nombres. 7808-8339, aunque nuestra participación termine aquí, mas la programación sigue, usted puede seguir comunicando. Gabriela, todo listo, ¿verdad? Todo listo. WhatsApp, ok. Entonces, que Dios me los bendiga a todos, tengan todos mucha luz.
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3: 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Que Deus bendiga a todos abundantemente. É um gusto enorme estar com todos vocês, dando início a nosso programa Hablando de Vida. Que a bendição de Deus chegue a donde usted esté, usted que me escucha, em su auto, en el bus, en su trabajo, en el confort de su casa. Queremos, através desta programação, levar a usted momentos de fé. Momentos de esperança. Por que momentos de fé? 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Deixe preparado um vasito com água. Em los instantes finales de este programa, estaremos realizando uma oração em seu favor. Corra a voz, avise a todos que há impensado seu programa Hablando de Vida.

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2: Que yo me empecé a involucrar en el mundo de las drogas a los 20 años, más o menos. Por amistades, más que nada las amistades, me empecé a perder. Empecé a hundirme más en lo que viene siendo pues, el alcohol, las drogas. No paraba, o sea, no, realmente no quería o no sabía cómo salir de ahí, ¿verdad? Que empezó a alejar mi familia de mí, a mi hijo, y así, cuenta que pues no miraba la salida.
1: Pero la decisión que usted aún no ha tomado puede traer la respuesta que tanto has esperado.
2: Ahí fue donde Dios hizo justicia en mi vida. 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El día de hoy mi vida se encuentra definitivamente libre de las drogas. Soy más alegre. Ya no hay esa depresión, ya no está ese dolor que tenía antes.
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3: Muy bien, mis estimados, estamos en la semana de la decisión. La palabra de Dios habla en el libro de Joel, capítulo 3, versículo 11. Apresuraos y venid. Mira lo que dice aquella palabra del Señor. Apresuraos, en otras palabras, no perdáis tiempo y venid. Y dice más, naciones todas de alrededor y reuníos allí, haz descender, oh Señor, a tus valientes. La palabra de Dios acá está convocando a todos para que no pierdan tiempo. Estamos convocando principalmente para este domingo, día 26, todas las personas que quieren cambiar de vida. Porque não basta solo querer, uno tem que decidir. E decisão é algo que nadie pode tomarla por usted. Usted deve tomar la decisão. Cayó, tome la decisão de levantarse. Se desanimou, tome la decisão de reanimarse. Não espere que amigo, familiar haga lo que Deus espera de usted. Por esto, ármese de valor y neste domingo acuda a la universal más cercana a usted, porque la iglesia se ha convertido en el valle de la decisión y el altar se ha convertido en el monte Sion, un lugar para conectarse con el Creador, con el Todopoderoso, y Dios no quiere verte de esta maneira em que te encuentras decaído, dominado por malos pensamentos, pensando que para usted não há salida, não há solução. Tome uma decisão, decida vencer, decida ser forte. Ele diz acá en el versículo 10, diga al débil, fuerte soy, Joel 3:10. Diga al débil, fuerte soy. Usted es fuerte, usted ha sido fuerte para aguantar los problemas, pero ahora sea fuerte para tomar una decisión y vencer los problemas. No te rindas a esta situación. Usted es mayor que esta situación. Despierte la fe que hay adentro de usted. Los invitamos a todos una actitud de fe, una decisión puede cambiar el rumbo de su vida. En este domingo, en nuestra sede nacional, el obispo Fernando Alves estará realizando esta concentración y haciendo este clamor por aquellos que están decididos a cambiar de vida. Segunda Avenida Sur 530, entre la octava y décima calle Oriente, en el Centro Histórico de San Salvador. En este domingo, especialmente a las 9:30 de la mañana, su servidor estará con todos ustedes acá en nuestro santuario en Santa Tecla, calle José Siriaco López, número 48. Estamos a 30 metros del Parque San Martín. A las 7 de la mañana, en especial 9:30 de la mañana. No hay que pagar nada. Venga con fe, traiga su botella con agua para que usted reciba un poco del agua del Pozo de los Milagros y tome una decisión y Dios le cambiará la situación.
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3: Muy bien, mis estimados, estamos aquí de regreso con su programa Hablando de Vida y queremos registrar algunos nombres. Tenemos la señora María Dolores, que pide oración por su salud, ella desea la sanidad. La señora Beatriz Soto pide oración por la salud y por su economía. Y el señor Isidro Pérez pide oración por la economía. 7808-8339. Deje su nombre para el momento de la oración que será realizada en los instantes finales de este programa. Y estamos viviendo la fe de la Hoguera Santa en el Monte Sion. El altar se ha convertido en este lugar sagrado, un lugar de decisión. Por esto, tome una actitud de fe. El altar le espera. Usted puede todavía hacer su pedido y enviárselo a la Tierra Santa, al Monte Sion. Todavía hay tiempo. Usted puede acudir a la Universal más cercana a usted. El pastor le va a entregar la hoja para que usted haga su pedido, para que usted manifieste su fe en el altar. Usted va a acompañar ahora lo que es la Hoguera Santa en el Monte Sion.
0: El lugar sagrado que Dios escogió para manifestar su presencia, el Monte Sion, su habitación. Llegar a Sion requiere de fe y sinceridad. Sion abre el camino directo al trono de Dios. Este es el altar natural de la transformación. Prepárese para recibir la lluvia temprana y tardía, el revestimiento del Espíritu Santo que trae salvación y libramiento.
9: Y fui hasta buscar personas que yo sabía que les había hecho daño. Y yo fui y hablé con las personas, les dije, mire, ¿sabe qué? Yo les vengo a pedir perdón, ¿no? Porque yo les causé mucho daño, ¿no? Y me acuerdo que vino otra Hoguera Santa y hice un sacrificio por tener el Espíritu Santo. Y al poco tiempo recibí el Espíritu Santo y ahí fue. Dije, no, yo voy, se acabó. Ya el viejo Eduardo se acabó, ahora empieza una nueva vida.
0: La oportunidad de cambiar su historia está aquí. Volvernos a Dios es solo el inicio. El profeta Joel nos revela que cuando el pueblo decide dar ese paso, también da lugar al cumplimiento de la promesa divina, el derramamiento del Espíritu Santo. Y después de esto, derramaré mi Espíritu sobre toda carne. En nuestros días no es diferente. Aquellas sequías del pasado hoy se traducen en vacíos emocionales, crisis familiares y hogares en ruinas. Cuando el Espíritu de Dios entra en una vida, lo cambia todo. Llena el vacío y da la capacidad de perdonar lo imperdonable y sanar las heridas del alma más profundas. La promesa escrita hace siglos sigue activa hoy. Imagínese tener a alguien las 24 horas del día guiándole, conduciéndole, trayéndole paz, seguridad y descanso en medio de las tempestades. Por tanto, quien desea poseerlo primero tiene que vaciarse de sí mismo. No descanse hasta recibir el bautismo con el Espíritu Santo. Porque tenerlo no es una opción, sino una necesidad vital. De tal manera que sin él es imposible vencer las luchas de este mundo y permanecer hasta el final.
3: 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Estamos desconectados del mundo, conectados com Deus. 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Estamos barrando o volume del mundo e subindo o volume de la voz de Deus. 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
10: El Espíritu Santo es lo más valioso. Él me llenó de amor, me dio tanta paz, tanta felicidad, fuerza. Tengo muchas ganas de vivir. Él es mi guía, Él es el que me dice que por dónde debo de ir, qué decisiones debo de tomar. Él es mi fortaleza en los días de angustia, en los momentos complicados. Él está conmigo. Es ese abrazo del Señor Jesús que me dice: tranquila, aquí estoy, hija, aquí estoy contigo y nunca te voy a dejar. Yo le agradezco al Espíritu Santo por haberme amado cuando nadie me amó, por haber creído en mí, por levantarme de las calles, por sacarme de esa vida que yo llevaba.
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11: La bendición de las bendiciones.
12: Que ella reciba tu espíritu.
11: Que descienda tu espíritu sobre todos los que creen ahora.
0: Y también los mayores testimonios.
13: Nosotros aprendimos en todos estos años que la Hoguera Santa es la oportunidad perfecta para alcanzar algo. Fíjate que te comparto, yo alcancé, tengo un hermano sanado de epilepsia en una hoguera santa. El matrimonio de mis papás se restauró en una hoguera santa. Mi matrimonio se debe a una hoguera santa. Toda nuestra vida gira en torno al altar, hasta la fecha. Y pasó algo sobrenatural. Y el doctor me dice así, y estas palabras de verdad son para glorificar a nuestro Dios. Él me dice: de unas horas para acá, las células de tu hija son nuevas. Las células de tu hija que le estaban dañando, hoy pareciera como si le hubieran puesto células nuevas. No tiene nada, no tiene nada.
14: Gracias a Dios, yo puedo estar aquí.
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Te vas a arrepentir para toda tu vida lo que tú me hiciste. Seguí haciendo mi vida normal, ¿no? Y él se desapareció, ya no lo volví a ver. Y ya y de repente yo conocí a una persona que me dice, ¿tú crees en la brujería? Le digo, no, yo no creo. Dice, yo veo que no crees, pero tú te ibas a casar. Le digo, sí. Pues esa persona con la que te ibas a casar mandé a hacer un trabajo para que tú ya todo lo que hicieras no te saliera bien. Y ya pasó el tiempo, y yo empecé a sentir desmayos, me desmayaba, llamaba la atención tomar, pero yo no me gusta tomar, pero de repente como que me llamaba la atención de eso, todo lo que yo hacía nada me salía bien, y de repente mi trabajo, que era estable, me cerraron las puertas de mi trabajo y yo pues fui. Ahora sí, con la señora que leía las cartas, fui a verla y me dice lo mismo. Dice, sí, tú te ibas a casar y con esta persona se enojó mucho y sí mandó a hacer un trabajo para ti, dice, para que tú siempre estuvieras sola. Yo conocí la Iglesia Universal, yo llegué, entré, en ese momento yo todo lo que yo sentía, yo ya no sentí, llegué a mi casa en paz, ya pude dormir y en ese momento yo pensé, Dios empezó a cuidar de mí, empezó a quitar todo lo que yo tenía, perseverando los viernes yo fui sanada, se me quitó todo, los desmayos, todo lo que yo sentía, se me quitó. Se me quitó, empecé a perseverar, a obedecer, empecé a poner en práctica lo que aquí vine a aprender, la universal, y recuperé todo, gracias a Dios.

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Damos início a su programa Señales y como siempre, nosotros procuramos siempre traer para las personas, para nuestros amigos los oyentes, canciones, la palabra y testimonios de personas que comprueban que Dios cambia la vida de las personas, cambia el corazón, cambia los pensamientos. Antes de escuchar el testimonio, yo quiero dejarle con esta canción. Ya regresamos ya con esta promo de domingo, porque domingo nos estamos preparando para algo muy especial, que es muchos pueblos en el Valle de la Decisión. Muchos pueblos. Usted es una de las personas que puede estar con nosotros en este domingo. Y por supuesto, no nos vamos a presentar delante de Dios para seguir con la misma vida, ¿no es verdad? Usted ve que donde Dios llegaba, donde Dios estaba, ahí estaba el poder de Dios. Es imposible que los oyentes, las personas que estén con nosotros en ese domingo, continúe todo igual. Vamos con la música, con la canción y ya regresamos.

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3: Nosotros nos estamos preparando para este domingo, como usted escuchó en la promo. La palabra de Dios dice aquí en Joel capítulo 3 y versículo 14. Muchos pueblos en el valle de la decisión, porque cercano está el día del Señor en el valle.

0: que no valían la pena. Podría decirse que ella era egoísta en ciertas cosas, pero ahora ha sido una persona que ha cambiado. La considero una mujer muy resiliente.
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Nosotros siempre procuramos traer testimonios como el que usted acaba de escuchar, de personas que hablen de lo que Dios hizo en la vida de ellas. En este domingo convocamos a usted y a toda su familia para venir al Valle de la Decisión. Venga a Dios, venga al templo. Y digo más para usted, venga decidido, usted ve, en el Valle de la Decisión, o sea, delante de Dios, nosotros debemos procurar de venir

y venga para el cambio, tiene que haber un cambio, tiene que haber una transformación en toda su vida. Es verdad, va a haber ese cambio y todo acontece por medio de la fe. Este domingo, aquí en Soyapango, en la Sexta Avenida Sur, número 21, Barrio El Calvario, estamos cerca del depósito de tela, una cuadra arriba de la despensa familiar. Estamos antes del cañón. Ahí estaremos entonces este día domingo, a las 7 de la mañana y 9 y media de la mañana. Incluso, invitamos a usted a venir con toda su familia, porque además de presentarnos a Dios con fe, con determinación,

0: y buscar el cambio de vida, todas las familias serán consagradas en este domingo, 7:00 a.m. y 9:30 a.m. Nosotros le dejamos con una promo más, una invitación más para este domingo. Si usted nos escucha a lo largo y a lo ancho del país, también tenemos otras direcciones. Tenemos en nuestra sede aquí en el centro histórico, atrás de la biblioteca o abajito de la biblioteca, tenemos en Santa Tecla, tenemos Mexicano, tenemos San Marcos, Chalchuapan, tenemos Sonsonate. Usted puede entrar en contacto a través de nuestras redes sociales, Universal El Salvador o Universal Soyapango. Usted puede entrar y ahí nosotros vamos a dar más información. Incluso dejamos para usted nuestra línea telefónica. Nosotros concluimos su programa y volvemos con usted mañana.
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0: Muy, pero muy buenas noches, gentiles amigos. Don Mauricio, ¿ya? Me llegan, ya está preparando el café de la noche. Y ustedes también los invitamos desde casita para escuchar otro programa de la serie Tuve el amor y la música. ¿Y saben por qué le he pedido aquí a nuestro asistente, don Mauricio Ortiz? Porque tenemos la visita, nada más y nada menos, que de un amigo incondicional. Y cuando lo digo así, lo digo de corazón, porque él sabe que es un médico de primera línea y que aquí a nosotros nos atiende de maravilla. Muchas gracias, doctor. Le hacemos una consulta al teléfono e inmediatamente él está para contestarnos. Es un médico de vocación. Yo quiero felicitarlo porque de verdad he sido beneficiada con sus consejos primero.
1: Muchas gracias.
0: Y luego después con las consultas de mis malestares, que ya en la edad nuestra, ya los que llegamos al otoño de nuestras vidas, necesitamos tanto de consultar.
1: Muchas gracias. Yo agradezco esa confianza. Y debo confesar algo. Yo ya me estoy tomando el café que hizo don Mauricio.
0: ¡Ay, Dios mío! Don Mauricio, por favor, déjeme el mío ahí, tantito llego. Vamos a dar inicio, queridos amigos, a este programa. Doctor Juan Carlos Vargas, bienvenido, bienvenido y bienvenido. Usted sabe que llega a su casa y queremos que nos diga qué nos va a ofrecer el día de hoy, porque este programa es muy especial.
1: Sí, como todo lo que usted hace y por la, los oyentes que lo están recibiendo, que lo reciben con el corazón abierto.
0: Usted me leyó hace unos días unos poemas de un autor dominicano, ¿no?
1: No, es puertorriqueño.
0: Puertorriqueño, me he confundido entonces la ciudad.
1: Pero quedan
0: ciudad.
1: Cerca.
0: Quedan cerca. Entonces le dije, tráigalo al programa, traiga ese material a este espacio y usted lo ha traído. Yo quiero dejarlo a usted para que inicie este programa con esos ojos astrales de la autoría de ese autor.
1: José Mariano Hernández.
0: Este poema dice:
1: si un día Dios cegara toda fuente de luz, el universo se alumbraría con esos ojos que tienes tú. Pero si, lleno de agrios enojos por tal blasfemia, tus lindos ojos Dios un día te arrancase, para que el mundo con la alborada de tu pupila no se alumbrase, aunque quisiera, Dios no podría tender la noche sobre la nada, porque aún el mundo se alumbraría con el recuerdo de tu mirada.

0: Qué bonito iniciamos nuestro programa. Ya le echó más dulcito, doctor, por Dios, al cafecito.
1: Yo me lo tomo sin azúcar, pero disfruto verla a usted menear ese café.
0: Pero ya me insinuó, no tome mucho azúcar. Y le estamos haciendo caso, nada más un tantito.
1: Está bien.
0: Bien, bien, bien. Hemos empezado bonito el programa, doctor, y hay otro poema que usted nos trae y que se llama...
1: La última flor.
0: ¿De quién es? Del mismo autor con el que iniciamos. Entonces quiero dejarlo a usted, los micrófonos son suyos, y declámenos, por favor, el siguiente poema.
1: La última flor. Cruzó bajo la luna. Cruzó bajo la luna y las estrellas. La última flor, madrigal, ojos astrales. Si Dios un día, tuya es la última flor.

0: De presentar poemas de su autoría, así que no se me esté haciendo el desentendido, pero necesitamos ese material calientito, acabadito de salir de esa memoria, de ese cerebro, con esa excelente producción que le va a aplicar don Mauricio Ortiz al siguiente poema.
1: Es un poema nuevecito, como usted lo ha dicho.
0: Claro, ¿y por qué le puso Decreto Cardíaco?
1: Ah, porque el corazón decreta cosas.
0: ¿Hubo alguna inspiración?
1: Muchas. A veces uno escribe cosas muy personales, a veces mezcla cosas personales con cosas de otra gente que terminan teniendo el mismo sentimiento.
0: Esa fusión me encanta porque está lleno de mucho sentimiento y me gustaría acompañarle en la lectura
1: por
0: del
1: favor,
0: poema,
1: por
0: en la
1: favor.
0: Interpretación del poema. Así que muchas gracias por cederme también este espacio. Con ustedes, el Decreto Cardíaco.
1: Es septiembre y el día está por cambiar de nombre. Arriba hay nubes y abajo el viento sopla con vocación de octubre. Y yo, abajo, pienso, pero pienso alto. Es decir, pienso en altura. Pienso en ti, en que eres tú quien mejor me conoce y quien mejor me desconoce. Pienso que a veces sobro y a veces falto. Pienso que el amor es como el año y sus estaciones, invierno incierto y verano colorido, cada cual con su temperatura, cielo gris, cielo celeste, cielo azul, cielo con renglones de pericos, párpados de humo, nubes salvajes que conjugan coces, fuegos apagados, perseverantes tizones necios a sus ocasos, fieles a sus ilusiones. Hay pájaros que duermen y búhos que vigilan. La sabiduría florece en el campo de la observación, se riega con silencio y se abona con callar. Pienso en ti, que duermes, y sé que duermes dormida, y que cuando estás despierta, despierta vives la vida.
0: Hablar de velocidades es hablar de una cascada. El sabio caracol es lento, como lento es la palabra. Su baba revela el rastro de su casa que se derrama. Pienso en ti, y pienso que, si en ti pienso, eres una parte de mí. La mitad que da al sol, la que ve el poeta desde sus límites terrenales, hasta la altura rutilante de la idea y la ilusión.
1: Pienso en ti y te pienso, luna. Pienso en ti y te sé cierta. Te sé bastón, te sé mapa, te sé licor, te sé estatua. Arriba hay nubes y abajo el viento mece la rama de la memoria. Despierta pichones y aves veteranas. Y cantan, pronuncian, vomitan, expulsan antiguos recuerdos, enquistadas ilusiones, capullos de sueños, embriones de temores, pocos, pero hay.
0: Y Sancho Panza besa la mano de su amo caballero, balanceándose entre la lealtad y la salamería. Pero besa su mano, pensando en su ínsula. ¡Ay, latido! ¡Ay, corazón! ¡Ay, de los ayes! Que la alegría acecha, otea, vigila.
1: Pienso en ti y me doy cuenta del monopolio que gobiernas en mi ser. Y complacido, te reclamo.
0: Te denuncio, te difamo, te amo.
1: Rebelde, te beso los pies.
0: Colérico, te agredo a besos.
1: Furioso, te bendigo.
0: Infame, te idolatro.
1: Salvaje, te venero.
0: Enardecido, te contemplo.
1: Iracundo, acaricio suavemente tu alma, porque tu piel está prohibida.
0: En las sombras te ilumino, en el desierto te lluevo.
1: En mi sangre te navego.
0: En tu sangre náufrago.
1: Te desmiembro en mis poemas.
0: En mi poesía te construyo.
1: En desearte me destruyo.
0: Y me gozo de la balanza de tenerte y no tenerte. De tocarte e imaginarte. De imaginarte y no tocarte.
1: Dicen que las cigüeñas duermen en los campanarios, que ahí hacen sus nidos. Yo no lo sé.
0: Yo sé de tal chinoles, así como sé del barullo de mi corazón, de mezclar letra de carta y de molde, entre la manía

0: y la caridad, y sé de mis verdades verdaderas. De esas, yo sé que sé.
1: De esas que supe que sabía cuando el saber no era mi potestad. Y que por saber supe que quien sabe que sabe tiene del saber lo que ha sabido, o lo que cree que supo saber. A saber.
0: A saber que te pienso imagen y deseo de materia.
1: Que te deletreo deidad y te deseo mortal, defectuosa, imperfecta, reprochable, reprochable, pero mía.
0: La propiedad es el filtro correcto de la justicia del corazón, ante la cual no hay discusión, comparación o duda. Lo que el corazón dice es decreto, ley, orden, no sugerencia. Y las órdenes se cumplen, no se discuten. Por eso soy tuya.
1: Porque te juré amor eterno. Me inscribí tu propiedad. Sí, tu propiedad. Tuyo. Tuyo. Solo tuyo. Y no es condena. Es misión.
0: No aceptada, sino creada. Propuesta, decretada y aceptada. Tuya. ¿Es comprensible el adjetivo posesivo? Sin cuestionamiento, sin reproche, reclamo u objeción. Tuya.
1: Sí, así, en propiedad consentida. Tal vez no muy racional, no lo sé. Pero sí, totalmente sincero y cardíaco. Bueno, así son las cosas. Y el viento sopla aquí abajo, y arriba las nubes no se mueven.

0: Este tiempo ha sido veloz, mi querido doctor.
1: Demasiado rápido.
0: Estamos a punto de concluir el espacio de hoy. De verdad, agradezco su presencia. Usted sabe que esta radio y este espacio son suyos.
1: Muchas gracias. Yo agradezco las puertas abiertas que siento aquí, el cariño suyo, el de don Mauricio y de todos los oyentes y del cafecito.
0: Y también de las personas que trabajamos aquí en la radio, Radio El Mundo, Radio Clásica, nuestra hermana, y Radio UPA. Toda esta gran familia que componen estas tres emisoras le quieren y le agradecen sobremanera su fina atención para con nosotros. Y por supuesto, no son en horas laborales, sino los sábados y los domingos o cuando usted tenga un tiempo para nosotros, usted es incondicional. Gracias por su presencia. Queremos agradecer también que nos deposite la confianza en dar a conocer sus poemas. Y nos queremos despedir esta noche con este de su autoría y que se llama
1: Ponte mis ojos.
0: Buenas noches, buenos sueños, amigos, y hasta mañana.
1: Este poema es la voz de muchos hombres diciéndole a la mujer.
0: Y dice:
1: ponte mis ojos, mujer, y sabrás cómo te veo. Desde mis ventanas te podrás ver y leerte como te leo. Verás los amaneceres que atestiguo en tu sonrisa, la dulce y suave brisa que sobre tu cuerpo dormido arremolina mis quereres. Si te vieras con mis ojos, sabrías cuál es mi firmamento. Te darías cuenta que no son pocos los quehaceres de mis sentimientos. Si pudieras verte como te veo, leerías los poemas que leo escritos en todo tu ser. La rima perfecta de mis sueños, desde los mayores a los más pequeños, en los que te veo ángel y en los que te veo mujer. Ponte mis ojos y verás en ti los horizontes, tus valles y tus montes que disfruto recorrer. Desde mis ojos te verías gobernar mi corazón, que te deletrea, te respira y por ti se esmera en conjugar el verbo amar. Ponte mis ojos y entenderás la razón de mis razones, la semilla de la ternura, el remanso de la paz, mis desvelos y emociones, mi suerte y mi ventura. Toma mis ojos y mira todo lo que admiro en ti. Si te vieras con mis ojos, también tú te enamorarías de ti.

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Si eres amable y cariñoso, atraerás personas amables y cariñosas. Si eres alegre, la alegría estará contigo. Si eres bondadoso, las bondades del cielo serán tu recompensa.

La vida debe estar asociada al amor. Seamos corteses, dulces, suaves, con palabras impregnadas de amor. Solo entonces experimentamos la paz que está realmente en nuestros corazones. Con amor mutuo, amamos a todos, servimos a todos. El amor es vida.

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El ideal más importante en la vida es amar, incluso a quienes te odian. Estas cualidades están dentro de ti. Cultiva el autodominio y la compasión. Así se fomenta el principio del amor.

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yo tenemos libertad absoluta. Nuestra mente hace y deshace. Es poderosa. Somos lo que pensamos. Creadores de impulsos que muevan al mundo. Tú y yo somos prósperos, porque así lo creemos. Merecemos lo mejor. Lo decretamos. Lo concretamos y lo aceptamos hoy.

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No hay abundancia mayor que la de darse, ni libertad más grande que entregarse. Servir es la ciencia sagrada de la creación. Todo surge del vacío y a él regresa para renovarse. Cada ola se convierte en mar. Todo se conecta con los demás. Emerge entretejido al universo, unido a la gran cadena de la vida y a las gotas del río estelar de la conciencia.

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siempre feliz, siempre entusiasta en este año de despertares a una nueva dimensión de entendimiento. Si estás alegre y feliz, atraerás magnéticamente el gran milagro de tu vida. Las afinidades se atraen, se complementan. Buen año tienes ante ti. Aprovéchalo.

0: en alianzas, coaliciones, conectados, juntos, fundidos en un pensamiento común, el Salvador.
1: Alejando el yo te hago, tú me haces. Yo soy bueno, tú eres malo. De la izquierda o de la derecha, más allá del juego de los opuestos.
0: En alternabilidad, en acuerdos, construyendo el bienestar, amando a todos los seres, en control sobre nuestros deseos y emociones, conectados con la voluntad superior.

Los amores como los colores. Abril tiene el color de tu silencio que yo escucho aquí, desde aquí en la distancia. Sus días contienen tu mirada y contienen tu reír. Abril es un tiempo de tu color, evocación de ti, retorno de tus besos.

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Una tarde de agosto tuve en mis manos el torrente hermoso de tu cuerpo. Te vi entrecerrar los ojos y entreabrir tu boca, estremecida toda desde tu alma. Y no quise tomar de tu miel en ese instante. Quizá por eso, cada día, eres como un ángel que guarda para mí, almíbar, para siempre.

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como a una rosa de mi país, en traje largo y alma dulce, te veo y te contemplo, rosa linda, como a una orquídea espléndida en mi jardín de agosto. Te siento cuando tomo tus manos y tu cuerpo de nube. Eres selva y amor, orquídea y rosa.

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Gracias, Señor, por este día. ¡Qué bello amanecer! ¡Qué hermoso es tu sol! Gracias, Señor, por la alegría de otra vez poder ver y sentir el amor. Gracias por todas las cosas. Todo es tu creación. Gracias por quererme tanto, por la voz y el canto. Gracias, gracias, gracias por la luz de las estrellas, por poder girar con ellas y parte de un todo ser. Gracias porque hay días felices. Y lo más maravilloso, conocer, Señor, tu amor, tu poder. Gracias, Señor, porque cuando yo te pedía, tú decidiste darme vida para disfrutar de todo. Gracias por las risas infantiles y por la paz. Gracias. Gracias. Gracias.

0: Decreto salud para mi cuerpo, armonía y amor para mi hogar. Gracias, gracias.
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Lo siento. Perdóname. Gracias. Te amo. Lo siento. Perdóname. Gracias. Te amo. Lo siento. Perdóname. Gracias.

Todas las mañanas que entra por mi ventana el señor sol, doy gracias a Dios por otro día más. Hoy, como otros días, yo seguiré tratando ser mejor. Y sonriendo haré las cosas con amor. Buenos días, alegría. Buenos días al amor. Buenos días a la vida. Buenos días, señor sol. Yo seguiré tratando ser mejor. Yo seguiré tratando ser mejor. Buenos, muy buenos días. Todas las mañanas que entra por mi ventana el señor sol, doy gracias a Dios por otro día más. Hoy, como otros días, yo seguiré tratando ser mejor. Y sonriendo haré las cosas con amor. Buenos días, alegría.

Hoy en día, muchos poseen una elevada educación, pero ¿qué ayuda prestan a la sociedad? Prácticamente ninguna. Adquieren diplomas solo para ganar dinero. Los estudiantes modernos toman por el mal camino en nombre del amor. No comprenden lo que es el amor auténtico. La gente usa a menudo la palabra diciendo: te amo, te amo. Debes estar dispuesto a sacrificar por los demás todo lo que es valioso para ti. El amor es Dios. Vive en el amor. Solo entonces podrás entender la verdadera naturaleza del amor. No interpretes erróneamente el amor en un sentido mundano. El amor es el don de Dios. Para cada persona debe ser utilizado al servicio de la sociedad. Debes compartir tu amor con los demás mediante el servicio constructivo. Solo entonces tendrás derecho a ser parte de la sociedad. Swami Sri Satya Sai Baba.

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0: tú creas tu propia realidad. Agravios, desagravios, tristezas, alegrías, amor, desamor. ¿Dónde te ubicas? De ti depende. Será lo que tú escojas. Tú creas tus propias emociones. ¡Sé libre!
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8: 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No preguntes qué puede hacer tu país por ti. Pregunta, ¿qué puedes hacer tú por tu país? John Kennedy. 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Cortesía de Vijosa.
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21: Ahora hablaremos del derecho de usufructo. La definición legal de usufructo consiste en la facultad de gozar de una cosa con cargo de conservar su forma y sustancia y de restituirla a su dueño. El usufructuario tiene el derecho de usar y beneficiarse de lo ajeno en el tiempo que se determine. Para que valga el usufructo de un bien inmueble, debe establecerse mediante escritura pública. El usufructo puede constituirse de manera simple o definiendo ciertas condiciones, además que empiece a beneficiarse desde cierto día, por tiempo determinado o por toda la vida del usufructuario. El usufructuario puede dar en arriendo el usufructo y cederlo a quien quiera a título oneroso o gratuito, a menos que exista una prohibición expresa. En caso que falleciera el usufructuario vitalicio, bastará acreditar dicha circunstancia mediante la certificación de partida de defunción para que se entienda por extinguido ese derecho.

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23: El doctor Portillo Rodríguez lo saluda desde su programa Vida y Salud en FM. Toda esta semana estuvimos recalcando la importancia de lo que tiene la información, pero también estábamos diciendo que la importancia de una información bien hecha, de una información bien estudiada, de una información bien documentada. Y lo único que hago en este programa es ser portavoz de grandes científicos, portavoz de mentes brillantes, cerebros incansables que han trabajado en pos de la ciencia, al igual que de institutos de investigación científica de gran prestigio a nivel mundial, que están llevando su investigación hasta el origen celular de las enfermedades crónicas, con lo que se abre una puerta de esperanza para miles y miles de personas que están padeciendo ese tipo de enfermedad. Pero bien, continuemos explicando cómo se forman las enfermedades crónicas. El doctor Albert Martin Bosch decía que tanto las toxinas endógenas como las toxinas exógenas son proinflamatorias, y todo proceso inflamatorio es acidificante. Y como él muy bien lo expresaba, un organismo acidificado es un organismo enfermo. Dicha acidez se apodera de todo el medio acuoso que baña nuestras células, y la célula, para protegerse y no entrar en contacto con ese medio ácido, se recubría de una fina burbuja de agua extraída de su propio interior, menos ácida, y de esa manera se podía mantener por largo tiempo sin que apareciera una enfermedad concreta, a pesar de que algunos signos ya se estaban haciendo evidentes, por ejemplo, dispepsias, mala digestión, gases abdominales, mal aliento, lengua saburral, ojos enrojecidos, insomnio o somnolencia, irritabilidad, cansancio, pérdida de los reflejos, coloración amarillenta de las escleróticas y retención de líquidos. Y como estos no aparecieron de inmediato, ni tampoco todos al mismo tiempo, sino que fue en un periodo de varios años, no los fuimos tomando en cuenta, sin saber de que ya eran signos de que una enfermedad crónica se nos iba a apoderar más temprano que tarde, porque ya nos estábamos llenando de toxinas, pero eso no lo sabíamos. Eso hasta la fecha muchas personas no tienen conocimiento de que son las toxinas las que nos están llevando a esos problemas, porque además las toxinas vienen de distintas fuentes. Podríamos mencionar algunas. La propia actividad metabólica del organismo ya nos está dejando toxinas. Algunos alimentos, como el café, el alcohol, las grasas saturadas, los azúcares refinados, los hidratos de carbono también refinados, eso nos dejan toxinas. Las sustancias químicas del entorno, los fármacos, los xenobióticos. Xenobiótico es una sustancia no natural, es decir, una sustancia sintética. El estrés también nos deja toxinas. Ya lo habíamos mencionado en este programa de cómo es que el estrés nos está ocasionando toxinas. El estrés continuado, el estrés, ese estrés que lo mantenemos todos los días. Al igual que el tabaco, las drogas y todos los desechos que dejaron las bacterias, parásitos, hongos o virus que entraron en nosotros desde el día en que nacimos hasta la fecha. Pero también fuimos reteniendo ácidos grasos, ácido carbónico y ácido úrico. Luego empezó a haber una microinflamación de la membrana celular. Microinflamación que empezó a dificultar la entrada de nutrientes y oxígeno hacia la célula. Y es en este momento cuando continuaremos con los trabajos de un investigador norteamericano llamado Martin Pohl, profesor emérito de bioquímica y ciencias médicas básicas de la Washington State University de Estados Unidos, quien se dio cuenta que ya a este nivel, inclusive los nutrientes adentro de la célula tenían dificultad para penetrar las mitocondrias. Y es en la mitocondria donde se forma la energía, energía en forma de adenosín trifosfato. Y esta energía es la que ocupa la célula para establecer sus enlaces bioquímicos, pero también la ocupa para expulsar las toxinas que ella misma produce. En este momento, el pH de la célula empieza a cambiar y poco a poco se está acidificando. El equilibrio entre sustancias oxidantes y antioxidantes empieza a romper y empieza a aparecer lo que se conoce como estrés oxidativo. Y es aquí cuando tiene lugar una regulación incorrecta de la proteína NFKB, llamada factor nuclear kappa B. El factor nuclear kappa B fue descrito por primera vez en 1986 y se trata de un grupo de proteínas que ayudan a controlar muchas funciones de la célula, incluyendo el crecimiento y la supervivencia. Estas proteínas también controlan las respuestas inmunitarias e inflamatorias. Su regulación incorrecta termina incidiendo en algunos de los procesos bioquímicos que componen lo que se denomina el ciclo del óxido nítrico y un derivado, el peligroso peroxinitrito. Y esto conlleva a un sinnúmero de enfermedades metabólicas inflamatorias como es la fibromialgia, el síndrome de fatiga crónica y la sensibilidad química múltiple y a diversos tipos de cáncer. A lo cual, dice el doctor Martin Pohl, el descubrimiento de este factor ha logrado ampliar nuestro conocimiento sobre la regulación de la inflamación y de las enfermedades crónicas. Bueno, amigos, pues como ustedes se están dando cuenta, sí son las toxinas las que nos están llevando a una acidosis. Y esta acidosis hace que la membrana celular se defienda agregando una capita de agua a su alrededor. Pero además provoca una microinflamación persistente en la membrana de la célula, lo que atrae una dificultad para el ingreso de los nutrientes, las materias primas que la célula necesita e inclusive su vital oxígeno. Y como consecuencia lógica, la mitocondria empieza a producir un adenosín trifosfato de mala calidad, con menos energía para producir los enlaces bioquímicos de los miles y miles de procesos que tiene que hacer la célula por segundo. Pero además, esta energía también la ocupa la célula para poderse deshacer de sus propios desechos y se empieza a autointoxicar. Además, también los biofotones, que son los que transmiten y conllevan la información a todas las células, se ven retrasados tanto en su transmisión como en su recepción. Y como usted ya se dio cuenta, esto ya está documentado científicamente. Pero también usted entenderá que en un programa como este sería imposible relatarles todos los cambios que va sufriendo la célula paso a paso conforme ella va sufriendo y conforme ella misma se está autointoxicando. Pero al final de cuentas, lo único que les pido a ustedes es que escuchen el programa y saquen ustedes sus propias conclusiones para que se den cuenta que sí, efectivamente, son las toxinas las que nos están llevando a las enfermedades crónicas. Pero repito e insisto, no existe una tomita, no existe una pastillita, no existe una inyeccioncita capaz de curar las enfermedades crónicas. Es un proceso, es todo un conjunto de elementos que tenemos que tomar muy en cuenta. 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Lo que sí les puedo decir con certeza y con seguridad es que sí se puede. Amigos, tengan ustedes muy buenos días y que Dios nos bendiga a todos.
1: 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Esperamos su sintonía en nuestro próximo programa.
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Shalom, bellas personas que escuchan Radio El Mundo. No tienes por qué estar triste. Nacimos con el innato poder de ser lo que pensamos. Si te sientes triste, piensa que eres feliz, aunque no lo seas. Y al pensar así, tu mente y tu corazón realizarán el cambio y serás feliz. Sé la luz y alegría en donde quiera que vivas. Y sobre todas las cosas, cree en ti. Ten fe. Sirve a todos. Ama a todos. Y siempre serás feliz.

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19: Hola, soy Nelly Portillo, directora general de la firma Abogados Consultores. 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Para lograr una adecuada negociación en el alquiler de una vivienda o local comercial, es preciso tomar nota de ciertos aspectos previos a la contratación, tales como monto del canon mensual y si el 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
5: 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No preguntes qué puede hacer tu país por ti. Pregunta qué puedes hacer tú por tu país. John Kennedy. 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
6: Hoy nos acompaña desde Laboratorios Suizos el licenciado Juan Gilberto Ramírez, a quien le damos la más cordial bienvenida. ¿Qué tal?
7: Pues un gusto saludarles, como siempre, desearles las mayores bendiciones para todos.
6: Queremos conversar en esta ocasión sobre la regeneración de cartílagos en personas con sobrepeso mayores de 45 años. Y es que hay muchas personas en este rango de edad, especialmente cuando tienen sobrepesos, que sufren dolor en la rodilla y en las caderas. La pregunta es si ese dolor está relacionado con el tema del cartílago.
7: Pues mire, es una de las causas, porque esto puede ser producido por diferentes factores. Ahora, el cartílago es el amortiguador de las articulaciones y con la edad se va desgastando. Si además hay sobrepeso, la presión y la inflamación aceleran ese desgaste, provocando dolor y rigidez. Es importante mencionar que después de los 45 años se puede estimular su reparación, proteger lo que queda y frenar el deterioro, lo cual mejora mucho la movilidad y la calidad de vida. Claro que no se va a regenerar como cuando somos jóvenes y teníamos 15 años, pero sí podemos mejorarlo.
6: Por lo que entiendo entonces, el sobrepeso realmente sí empeora la situación del tema del cartílago.
7: Y muchísimo, porque fíjese que cada kilo de más aumenta la carga sobre las rodillas y las caderas. Además, el tejido graso produce inflamación que daña aún más el cartílago. Por eso bajar de peso es clave. Fíjese que perder entre un 5 y un 10% del peso corporal ayuda a reducir el dolor, la inflamación y ayuda a que las articulaciones funcionen mucho mejor.
6: ¿Qué más podríamos recomendar para mejorar precisamente la salud de los cartílagos? Y también me gustaría saber si existe algún tipo de producto para poder mejorar esta condición.
7: Por supuesto, muchas personas tienen miedo a hacer ejercicio por el dolor. No es un ejercicio que van a ir a hacer de mucha presión sobre las articulaciones. O sea, vamos a hacer una actividad física intensa sobre ellos. Por ejemplo, puede ser nadar, caminar nada más, o bicicleta estacionaria. Deben moverse y descansar siempre, por supuesto, ¿verdad? Ahora, tiene que hacerse correctamente. Ahora, los ejercicios de bajo impacto como caminar, nadar o bicicleta que ya mencioné fortalecen los músculos y protegen el cartílago. Lo que se debe de evitar es el ejercicio de alto impacto sobre las articulaciones. Y la alimentación influye muchísimo en la salud del cartílago. Por supuesto que sí. Una dieta rica en proteínas, colágeno, vitamina C e inclusive los omega 3 van a ir a ayudar a la reparación, ¿sabe? En cambio, el exceso de azúcar y alimentos ultraprocesados van a aumentar la inflamación.
6: ¿Y existe algún tipo de producto que nos ayude a mejorar esa condición?
7: 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Todos estos elementos se combinan precisamente para generar reparación del cartílago y, como ya dije, esto va a ir a ayudar también a frenar el deterioro. Esto es sumamente importante. Además, ayuda a generar la grasita lubricante y la regeneración del cartílago, que debo insistir, no lo vamos a lograr como cuando teníamos 15 años, por supuesto, pero sí podemos frenar el deterioro, mejorar la flexibilidad, la movilidad con Osteo B-Flex Complex. Ahora, hay una pregunta bien interesante que nos hacen siempre: ¿en cuánto tiempo se puede notar mejoría? Normalmente este tipo de productos va a ir a ayudar a los 8 a 12 semanas. O sea, tenemos que ser muy constantes en el tratamiento cuando así se da. Y por otro lado, puede ser coadyuvante a otros tratamientos que el médico puede indicar para esto. Ahora, importante es siempre mantener la salud de las articulaciones, corrigiendo pues obviamente también nuestros malos hábitos, la alimentación balanceada, controlar el peso, porque eso ya dijimos que lo empeora, ¿no? La actividad física moderada, como lo hemos dicho, la gestión positiva del estrés, la hidratación es sumamente importante y el apoyo de un producto como Osteo B-Flex Complex.
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6: Licenciado Juan Gilberto Ramírez, como siempre, un placer tenerlo acá en cabina y saludarlo.
7: Pues muchas gracias, hasta la próxima si Dios así lo permite, y muchas bendiciones para todos.
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9: Cada mañana, abre los ojos y mira al cielo. Abre los pulmones y respira el presente. Agradece que estar es un privilegio. Agradece por lo que tienes, que quizás sea más de lo que mereces. Sé consciente de que todo lo que te pasará depende en gran parte de ti. Toma el día y hazlo especial.

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0: 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Recuerdo que estaba en cuarto grado en una escuela de la ciudad donde vivo, y durante ese año hubo un concurso de poesía en prosa a nivel de todas las escuelas del país. Y nos invitaron a participar. Y el profesor nos pidió que hiciéramos un poema y que los mejores serían tomados en cuenta, y de ahí saldría el estudiante que iba a competir con las demás escuelas. Recuerdo que hice un poema dedicado a un gran poeta que es José Martí, que al principio decía: cuando las cosas vayan mal, como a veces suelen ir, nunca bajes los brazos y siempre debes insistir en seguir adelante. Pase lo que pase, debes caminar, debes proseguir. En cualquier momento de nuestra vida, puede ser que no tengamos la gana de seguir adelante, de que nos falten las fuerzas, nuestro ánimo decae, las presiones son más. En fin, puedo enumerar una lista interminable de cómo no seguir adelante. Solo quiero recordarles que es en el hoy cuando más debemos de continuar, agarrado de la mano de Dios. Y como dice una frase positiva: Dios es tu fortaleza en la debilidad. Cuando te falten fuerzas y fe, Él vendrá en tu socorro, se encargará de levantarte. Hoy es cuando más necesitamos saber que saldremos adelante. Nunca pierdas la esperanza de que cada día seremos mejor, que Dios nos dará la fuerza, la fe y la voluntad, y sobre todo el amor para caminar en nuestros días. Hoy es cuando más debemos de seguir, de levantarnos y confiar plenamente en que tú puedes, en que yo puedo y todos podemos superarnos, porque Dios es nuestra fortaleza. Ah, y les comento antes de finalizar este pequeño escrito. Les cuento que yo gané ese concurso de poesía y lo guardo en mi corazón. Por ello, ama a todos y sirve a todos. Muchas gracias, Javier Álvarez, coach espiritual. WhatsApp +503 7830 4350.

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8: Vijosa presenta pensamientos que inspiran la vida. La educación es el arma más poderosa para cambiar el mundo. Nelson Mandela. Un instante de inspiración. Cortesía de Vijosa.

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0: Reflexiones sobre valores humanos.
1: Paso a paso, ustedes alcanzan el final del camino. Un acto seguido de otro conducen a un buen hábito.
0: Ustedes resultan incitados a la acción. Decídanse a actuar, a relacionarse solo con buenas compañías, a leer libros inspiradores y a formar el hábito de recordar el nombre de Dios. Entonces la ignorancia se desvanecerá automáticamente.
1: Cultiven la dicha y la alegría. Así desaparecerán los malos impulsos. Avancen hacia la luz y la sombra caerá detrás de ustedes. Si se alejan de la luz, tendrán que seguir a su propia sombra.
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1: Hola, soy Nelly Portillo, directora general de la firma Abogados Consultores. Ahora hablaremos del derecho de usufructo. La definición legal de usufructo consiste en la facultad de gozar de una cosa con cargo de conservar su forma y sustancia y de restituirla a su dueño. El usufructuario tiene el derecho de usar y beneficiarse de lo ajeno en el tiempo que se determine. Para que valga el usufructo de un bien inmueble, debe establecerse mediante escritura pública. El usufructo puede constituirse de manera simple o definiendo ciertas condiciones, además que empiece a beneficiarse desde cierto día, por tiempo determinado o por toda la vida del usufructuario. El usufructuario puede dar en arriendo el usufructo y cederlo a quien quiera a título oneroso o gratuito, a menos que exista una prohibición expresa. En caso que falleciera el usufructuario vitalicio, bastará acreditar dicha circunstancia mediante la certificación de partida de defunción para que se entienda por extinguido ese derecho.
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2: Vijosa presenta pensamientos que inspiran la vida. La educación es el arma más poderosa para cambiar el mundo. Nelson Mandela. Un instante de inspiración. Cortesía de Vijosa.
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Decreto prosperidad en mi trabajo, inteligencia en mis decisiones, paz en mi mente. Gracias, gracias.

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7: Vijosa presenta pensamientos que inspiran la vida. Un buen gobierno solamente puede existir cuando hay buenos ciudadanos. Francisco Madero. Un instante de inspiración gracias a Vijosa.
1: Flores, verdor, múltiples colores, en jardines del recuerdo, paisaje, danza de la vida. Fuentes de inspiración, esculturas, maravillas en la luz de tu ser. Dulce silencio, constelaciones, estrellas en el cielo, un hermoso sendero. Compartir con la gente, sueño de esperanza. Paz en la tierra y amor en la vida. Jardines del recuerdo, un monumento de amor a la vida eterna.
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0: Hoy está con nosotros el licenciado Juan Gilberto Ramírez desde Laboratorios Suizos para poder conversar. ¿Qué tal? ¿Cómo está? Bienvenido.
1: Pues un gusto saludarles y, como siempre es costumbre, desearles las mayores bendiciones para todos.
0: Hoy hablamos de salud articular, y es que muchas personas sufren dolor, sufren rigidez o de repente inflamación también en el tema de las articulaciones. Y para entender mejor qué opciones existen con respaldo científico, hoy nos acompaña el licenciado para poder hablar sobre el papel del omega 3, específicamente del EPA y del DHA presentes en el aceite de pescado. Cuéntenos, licenciado, por favor, cuando hablamos de EPA y DHA, ¿de qué estamos hablando exactamente?
1: Bueno, el EPA y DHA son ácidos grasos omega 3 de origen marino, presentes en pescados grasos y en suplementos de aceite de pescado. Son considerados grasas esenciales y se han estudiado ampliamente por su efecto antiinflamatorio, especialmente en articulaciones. Sin embargo, debo agregar de que lo más conocido de omega 3 siempre ha sido la regulación de los niveles de colesterol y triglicéridos. Pero como usted puede ver, van mucho más allá.
0: ¿Por qué se relacionan tanto con el tema del dolor o la inflamación en las articulaciones?
1: Porque la inflamación es una de las principales causas del dolor articular. El EPA y el DHA, que son componentes del aceite de pescado, ayudan a reducir la producción de sustancias inflamatorias y favorecen la formación de resolvinas, que son elementos que precisamente vienen a resolver la inflamación, que ayudan al cuerpo a apagar la inflamación de forma natural.
0: ¿Todo esto está respaldado por estudios médicos o es solamente una recomendación popular?
1: No, fíjese que están respaldados por ensayos clínicos y revisiones científicas publicadas en revistas médicas internacionales. Por ejemplo, en artritis reumatoide se ha observado reducción del dolor, rigidez matutina y reducción en el número de articulaciones dolorosas en pacientes que consumen EPA y DHA de forma continua. Esto se traduce a llevar a la alimentación alimentos ricos en omega 3.
0: ¿Durante cuánto tiempo y en más o menos qué cantidades deberíamos estar consumiendo este tipo de elementos para poder notar los beneficios?
1: Fíjese que los estudios clínicos suelen usar entre 2 y 4 gramos diarios de EPA más DHA, y los beneficios pues obviamente no son inmediatos, pues, o sea, esto es una cuestión gradual que generalmente se observa un beneficio después de 8 a 12 semanas de uso continuo.
0: ¿Y son seguros para la mayoría de personas?
1: Sí, en general son bien tolerados. Algunos pueden experimentar algunas molestias digestivas leves, según sea el caso. Y personas que toman anticoagulantes deben consultar con su médico antes de iniciar alguna suplementación de omega 3. Sin embargo, es importante mencionar de que ante cualquier duda siempre hay que consultar con su médico de cabecera.
0: ¿Y cuál sería el mensaje principal para nuestra audiencia en este tema?
1: Bueno, que el EPA y el DHA no son una moda, son nutrientes con respaldo científico que pueden apoyar la salud articular al actuar desde la inflamación. Siempre deben integrarse a un enfoque responsable y acompañado por un profesional de la salud.
0: ¿Y ustedes como laboratorio usan algún tipo de producto que contiene estos elementos?
1: Sí, Vitacil Omega 3. Ya es conocido precisamente por su contenido de EPA y DHA, el de la cajita negra. Sin embargo, en la actualidad contamos con Vitacil Omega 3 fuerte. ¿Y por qué es fuerte? Porque ahora contiene aceite de ajo. El aceite de ajo viene a favorecer la circulación sanguínea. Además, la vitamina E, del cual se aprovecha su poder antioxidante, y la lecitina de soya. La lecitina de soya, usted sabe que es un elemento natural que viene a favorecer el buen funcionamiento del intestino, la absorción de los nutrientes, y favorece pues obviamente la movilidad de las grasas, que por cierto las grasas deben de ser quemadas a través del ejercicio físico. Esto significa que Vitacil Omega 3 fuerte va más allá de regulación de colesterol y triglicéridos, sino que también con esta propiedad antiinflamatoria sistémica va a ir a ayudar también a la salud de las articulaciones.
0: Licenciado, si queremos más información sobre estos productos para cuidar nuestras articulaciones y nuestra calidad de vida, ¿cómo podemos buscarlos? ¿Redes sociales, página web, podcast?
1: Bueno, en Facebook nos siguen siempre como Laboratorio Suizo de El Salvador, en Instagram como @lausuizos. En la página www.lausuizo.com, ahí encuentra más información de Vitacil Omega 3, el Vitacil Omega 3 fuerte, que como puede ver ya no es el de la cajita negra, sino los de la cajita negra. Además, pues, de otros productos que hablan de salud y de belleza. 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
0: Agradecemos al licenciado Juan Gilberto Ramírez de Laboratorios Suizos por el tiempo que nos brinda y por toda la información.
1: Pues muchas gracias. Y como es costumbre, pues si Dios quiere, hasta la próxima y muchas bendiciones para todos.

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3: Vijosa presenta pensamientos que inspiran la vida. El futuro pertenece a quienes creen en la belleza de sus sueños. Eleanor Roosevelt. Un instante de inspiración. Gracias a Vijosa.
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Muchos conocen la marimba como las maderas que cantan. Es un símbolo cultural que ha alcanzado gran madurez y aceptación entre las personas que gustan de sus ritmos y arreglos de todos los géneros musicales.

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Vijosa presenta pensamientos que inspiran la vida. Mantén tu rostro hacia la luz del sol y no verás las sombras. Helen Keller. Un instante de inspiración gracias a Vijosa.

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6: 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Un niño, un profesor, un libro y una pluma pueden cambiar el mundo. Malala Yousafzai. Un instante de inspiración gracias a Vijosa. 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
14: Hoy está con nosotros el licenciado Juan Gilberto Ramírez desde Laboratorios Suizos para poder conversar. ¿Qué tal? ¿Cómo está? Bienvenido.
15: Pues un gusto saludarles y, como siempre es costumbre, desearles las mayores bendiciones para todos.
14: Hoy hablamos de salud articular, y es que muchas personas sufren dolor, sufren rigidez o de repente inflamación también en el tema de las articulaciones. Y para entender mejor qué opciones existen con respaldo científico, hoy nos acompaña el licenciado para poder hablar sobre el papel del omega 3, específicamente del EPA y del DHA. presentes en el aceite de pescado. Cuéntenos, licenciado, por favor, cuando hablamos de EPA y DHA, ¿de qué estamos hablando exactamente?
15: Bueno, el EPA y DHA son ácidos grasos omega 3 de origen marino, presentes en pescados grasos y en suplementos de aceite de pescado. Son considerados grasas esenciales y se han estudiado ampliamente por su efecto antiinflamatorio, especialmente en articulaciones. Sin embargo, debo agregar de que lo más conocido de omega 3 siempre ha sido la regulación de los niveles de colesterol y triglicéridos, pero como usted puede ver, van mucho más allá.
14: ¿Por qué se relacionan tanto con el tema del dolor o la inflamación en las articulaciones?
15: Porque la inflamación es una de las principales causas del dolor articular. El EPA y el DHA, que son componentes del aceite de pescado, ayudan a reducir la producción de sustancias inflamatorias y favorecen la formación de resolvinas, que son elementos que precisamente vienen a resolver la inflamación, que ayudan al cuerpo a apagar la inflamación de forma natural.
14: ¿Todo esto está respaldado por estudios médicos o es solamente una recomendación popular?
15: No, fíjese que están respaldados por ensayos clínicos y revisiones científicas publicadas en revistas médicas internacionales. Por ejemplo, en artritis reumatoide se ha observado reducción del dolor, rigidez matutina y reducción en el número de articulaciones dolorosas en pacientes que consumen EPA y DHA de forma continua. Esto se traduce a llevar a la alimentación alimentos ricos en omega 3.
14: ¿Durante cuánto tiempo y en más o menos qué cantidades deberíamos estar consumiendo este tipo de elementos para poder notar los beneficios?
15: Fíjese que los estudios clínicos suelen usar entre 2 y 4 gramos diarios de EPA más DHA y los beneficios pues obviamente no son inmediatos, pues, o sea, esto es una cuestión gradual que generalmente se observa un beneficio después de 8 a 12 semanas de uso continuo.
14: ¿Y son seguros para la mayoría de personas?
15: Sí, en general son bien tolerados. Algunos pueden experimentar algunas molestias digestivas leves, según sea el caso. Y personas que toman anticoagulantes deben consultar con su médico antes de iniciar alguna suplementación de omega 3. Sin embargo, es importante mencionar de que ante cualquier duda siempre hay que consultar con su médico de cabecera.
14: ¿Y cuál sería el mensaje principal para nuestra audiencia en este tema?
15: Bueno, que el EPA y el DHA no son una moda, son nutrientes con respaldo científico que pueden apoyar la salud articular al actuar desde la inflamación. Siempre deben integrarse a un enfoque responsable y acompañado por un profesional de la salud.
14: ¿Y ustedes como laboratorio suizo tienen algún tipo de producto que contiene estos elementos?
15: Sí, Vitacil Omega 3. Ya es conocido precisamente por su contenido de EPA y DHA, el de la cajita negra. Sin embargo, en la actualidad contamos con Vitacil Omega 3 fuerte. ¿Y por qué es fuerte? Porque ahora contiene aceite de ajo. El aceite de ajo viene a favorecer la circulación sanguínea. Además, la vitamina E, del cual se aprovecha su poder antioxidante, y la lecitina de soya. La lecitina de soya, usted sabe que es un elemento natural que viene a favorecer el buen funcionamiento del intestino, la absorción de los nutrientes y favorece pues obviamente la movilidad de las grasas, que por cierto las grasas deben de ser quemadas a través del ejercicio físico. Esto significa que Vitacil Omega 3 fuerte va más allá de regulación de colesterol y triglicéridos, sino que también con esta propiedad antiinflamatoria sistémica va a ir a ayudar también a la salud de las articulaciones.
14: Les tenemos más información sobre estos productos para cuidar nuestras articulaciones y nuestra calidad de vida. ¿Cómo podemos buscarlos? Redes sociales, página web, podcast.
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14: Agradecemos al licenciado Juan Gilberto Ramírez de Laboratorios Suizos por el tiempo que nos brinda y por toda la información.
15: Pues muchas gracias, y como es costumbre, pues si Dios quiere, hasta la próxima y muchas bendiciones para todos.

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0: programa Vive en el Aquí y en el Ahora, por Javier Álvarez, coach espiritual. Esta vez quiero hablarles sobre este tema que dice así: ¿a qué hemos venido a este mundo? Miren qué interesante se los planteo. Cada uno de nosotros vive sus propias experiencias en la vida. Para muchos, sus experiencias de vida no son nada agradables. Y para otros, su vida será muy alegre, feliz y sin mayores inconvenientes. Yo tengo esta pregunta que se las quiero hacer. ¿De qué depende esto? ¿Y cómo puedo cambiar mi realidad si es negativa? Si no me gusta lo que estoy viviendo. Quiero decirles que no hemos venido a este mundo para convertirnos en seres perfectos. Hemos venido para convertirnos en seres que seamos transparentes a la luz, al amor, a la presencia divina. Esto no consiste en que dejes de ser humano, de vivir lo que nos toca vivir, sino de enfrentar lo que nos acontece de la mejor manera. Consiste, fíjense bien, en permitir que nuestra humanidad sea iluminada por el Espíritu. Recuerden esto siempre: no es Dios quien se aleja de nosotros. Somos nosotros quienes, con nuestros miedos, resentimientos y distracciones, levantamos velos que ocultan su presencia. Cada pensamiento noble retira el velo. Cada acto de perdón nos limpia. Cada gesto de amor abre una puerta. Y un día descubrimos que aquello que buscábamos durante años nunca estuvo lejos. Y descubrimos a lo que hemos venido a este mundo. La presencia de Dios Yo Soy siempre habitó en el santuario silencioso de nuestro corazón. Y agrego, siempre habita ahí y está ahí. Que en tus días no te preocupen únicamente por cambiar tus circunstancias. Mi sugerencia es que se preocupen por limpiar el templo interior. Porque cuando el templo o su vida está limpia, la luz de Dios entra sin resistencia. Y cuando la luz entra, toda tu vida comienza a transformarse. Y descubres, oye bien esto, la razón por la que viniste a este mundo. Que así sea y hecho está. Muchísimas gracias, Javier Álvarez, coach espiritual. WhatsApp más 503-7830-4350. 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